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Dios me lo bendiga a todos. Hasta pronto, son los mejores. Permiso.

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Muy buenos días, queridos amigos de Radio Tropical. Sean todos bienvenidos a una nueva edición de El Amor y las Canciones, el programa que cada domingo reúne a las familias alrededor de la buena música, los recuerdos y las más sinceras reflexiones. Gracias por permitirnos ingresar hasta sus hogares, sus centros de trabajo, sus vehículos y cada rincón donde hoy nos acompaña. Un saludo muy especial para quienes nos escuchan aquí en Tarapoto, en los diferentes distritos de nuestra región, y también para nuestros amigos que siguen la transmisión por internet desde otras ciudades del Perú y del extranjero. Durante las próximas tres horas, compartiremos con todos ustedes las más hermosas canciones románticas de todos los tiempos, mensajes positivos y la valiosa participación de nuestros oyentes, porque este es su programa, también es de todos ustedes. Muy buenos días, ya comenzamos con esta hermosa canción de Hoy Siempre.

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Y vamos a presentar este gran hermoso tema de recuerdo con Gabriela Ferri. Te regalo mis ojos.

0: Y en esta mañana quiero contarles una pequeña historia, una historia muy sencilla. Un niño veía todos los días a un vecino de edad avanzada sentado solito en la puerta de su casa. Un domingo como hoy, el niño decidió acercarse al anciano, saludarlo y conversar apenas 5 minutos. Al despedirse el niño, el anciano le dijo: "Gracias, hijo. Hoy eres la única persona que me ha hablado en todo el día". El niño entendió entonces que a veces el regalo más grande que podemos ofrecer no cuesta dinero, es nuestro tiempo y nuestra atención. Amigos, amigas, ¿cuántas veces estarán esperando simplemente que alguien las escuche, las salude o les regale una sonrisa? Vivimos tan deprisa que olvidamos que los pequeños gestos pueden sanar un corazón, devolver una esperanza o alegrar un día difícil. No necesitamos ser ricos para hacer el bien. Basta con tener un corazón dispuesto a compartir amabilidad. 8 de la mañana, 20 minutos, 8 con 20 minutos.
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0: En Tropical 8 y 28.
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1: 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Vamos a seguir presentando temas románticos que con mucho cariño hemos preparado para ti a través de el amor y las canciones. 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

8:32. Saludos para todas las personas que en estos precisos momentos están escuchando el programa ahí en las instalaciones de Chef School, donde también se realiza una experiencia inolvidable como es el temazcal. ¿Qué es el temazcal? Se preguntan algunas personas que no conocen. El temazcal es una ceremonia ancestral mesoamericana que utiliza el vapor de agua y plantas medicinales para purificar el cuerpo, para purificar la mente y el espíritu, un espacio sagrado de conexión contigo mismo, con los demás y con la naturaleza. Mejor dicho, temazcal es sinónimo de purificación, sanación y conexión. En estos precisos momentos, las personas ya están preparándose para recibir esta experiencia que se llama temazcal en las instalaciones de Chef School. Y si usted quiere participar, se inicia a las 9 de esta mañana. Costo por persona es 50 soles. Ocho con 33 minutos en Radio Tropical. Muy bien, y bienvenidos a esta nueva edición de El Amor y las Canciones.

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1: Y muy buenos días a todos nuestros queridos oyentes de el programa más esperado de toda la semana, El amor y las canciones, por ti, mi distinguido oyente. Bueno, y en esta mañana tan especial, queremos enviar un afectuoso saludo de cumpleaños a la señora Libertad Gómez, deseándole que Dios la bendiga con mucha salud, con mucha alegría, paz y muchos años más de vida, rodeada del cariño de toda su familia. Bueno, y este hermoso saludo que hacemos llegar a través del programa llega con mucho amor de parte de su querido esposo, nuestro amigo don Manuel Rengifo, también de sus hijos, Cristian Rengifo Gómez, José Manuel Rengifo Gómez y Miguel Ángel Rengifo Gómez. Y también de sus adoradas nietas, Coraline Rengifo Chota, Maru Libana Rengifo Chota y Abigail Rengifo Saavedra, quienes le agradecen por su gran amor, por su entrega y por ser el corazón de la familia, la señora Libita, ¿no? Libita Libertad Gómez. Que este nuevo año de vida esté lleno de bendiciones, momentos inolvidables y muchas razones para sonreír. Bueno, y como mensaje o como un homenaje a esta fecha tan especial, a través de El amor y las canciones, compartimos una hermosa canción dedicada con todo el cariño de su familia. Felicidades, señora Libita. Esta canción viene de parte de su esposo, don Manuel, y de sus hijos.
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8:43, ahí estuvo una canción dedicada a la señora Libertad Gómez por su cumpleaños, que celebra hoy 65 años de feliz existencia. Y si usted quiere una canción similar a la que acaba de escuchar, póngase en contacto con El Amor y las Canciones, con Adolfo Hitler, quien les habla, que con mucho cariño hará su jingle personal. 8:44, dicen que el verdadero amor no siempre se mide por el valor de un regalo, sino por el significado que guarda ese pequeño detalle. Hay personas que todavía conservan una carta escrita hace 40 años, una fotografía amarillenta, una flor seca dentro de un libro, un perfume que lo recuerda a alguien especial o una canción que marcó una etapa importante de su vida. Los detalles tienen un enorme poder, porque hablan sin necesidad de grandes discursos. Un abrazo cuando más lo necesitamos, una llamada para preguntar cómo estamos, un te extraño, un cuídate mucho, o simplemente compartir un café, ese cafecito rupa rupa calientito, que pueden convertirse en recuerdos que permanecen para siempre. ¿Estamos de acuerdo? Bueno, y hoy queremos preguntarles a nuestros queridos oyentes, ¿cuál fue ese detalle de amor que jamás han podido olvidar? El 042-6360 o 7035, 6370-35. Bueno, puede haber sido de sus padres, por ejemplo, de sus abuelos, de un amigo o de la persona que conquistó su corazón. Estamos seguros de que cada historia traerá una hermosa enseñanza a través de El Amor y las Canciones, un programa donde nace el amor que nunca muere. Eso, vamos con Fórmula 5, Vacaciones de Verano.

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1: Ocho con 56 minutos, tan rápido pasa el tiempo, ¿verdad? Vamos a ir a nuestros mensajes nuevamente, vamos a ir a nuestros mensajes comerciales, pero vamos a sacar al aire una llamada telefónica sin previa coordinación. Creo que se ha ido el oyente, no he esperado más. Así que vamos a nuestros mensajes comerciales, retornamos rapidito, mi distinguido oyente.

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1: 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Una comunicación muy... ¿Qué está pasando con el oyente? Para sus comunicaciones al 042-6370-35. Quiere enviar un saludo afectuoso a ese ser querido, a ese familiar que le visita en casa. Aquí está el 042-6370-35. Vamos a ver quién es. Muy buenos días.
2: Buenos días, señor Hitler.
1: ¿Cómo está mi distinguido oyente? ¿Desde qué barrio? Morales, ¿verdad?
2: Morales. ¿De qué? Señor Javier Rengifo.
1: Javier Rengifo. ¿Usted es familia de don Manuel Rengifo?
2: No, casi, pues somos parecidos, casi parentesco.
1: Pero no, claro, porque tiene la voz también, siempre lo digo, así tienes la voz de don Manuel Rengifo de la Posada, ¿no? Serán primos que no están reconocidos familiarmente.
2: Sí, de repente no nos conocemos. ¿No? Cualquier rato va a ver como los reales.
1: El reconocimiento, claro que sí. Muy bien, don Manuel.
2: Sí, pues.
1: Don Javier, ¿no?
2: A ver, para hacer una recomendación a nuestra población, Tarapoto, Morales, Sabana. Ya el verano se nos está presentando con fuerza. Ayer creo que llegaba a 35 grados. Un calor terrible. Evitar, por ejemplo, el desperdicio excesivo del agua, ¿no? Cuidar nuestro agua, porque de rato van a venir cortes. También está quemando basura afuera, en el patio, para evitar problemas de nuestros mayores, de nuestros adultos mayores,
1: claro,
2: de hijitos, de nuestros niños menores de 5 años que están propensos a cualquier tipo de enfermedades, de neumonía, ¿no?
1: Cuidemos el aire que todos respiramos.
2: El aire se dispersa. Ya un niño que está con problemas de pulmón, pues le afecta, ¿no? Una persona de la tercera edad también le afecta, aunque está lejos, 2, 3, 4 kilómetros. Que respire ese paciente, ese enfermito es delicado para él.
1: ¿Tienes por ahí algún vecino que está quemando algún arbusto?
2: No, yo he visto ayer por la vía también un canto de cartel, se va a ver, estaban quemando un madera. Yo digo, ¿qué está pasando? Yo digo, señor, cuídense. No está quemando a nadie, a la población exactamente. Y se ve que alguien está quemando, denunciarles, pues, ¿no?
1: Muy bien, don Javiercito, muchas gracias por su participación, bien, por su preocupación.
2: Bendiciones a todos los que trabajan ustedes ahí.
1: Claro que sí, hay acciones que definitivamente parecen pequeñas, pero afectan la vida de muchas personas. Por ejemplo, quemar basura, arbustos, hojas secas, llantas o cualquier otro desecho dentro de la ciudad no solo contamina el ambiente, también pone en riesgo la salud de nuestros vecinos, ¿no? Porque el humo que se genera puede provocar problemas respiratorios, por ejemplo, ¿no? Especialmente en los adultos mayores, también los niños, en las mujeres embarazadas, ¿no? Y quienes padecen asma o enfermedades del corazón, el humo les afecta. Lo que para algunos dura solo unos minutos prender fuego, ¿no? Para otros puede significar horas o días de malestar. Así que, amigo oyente, usted que siempre acostumbra quemar arbustos, hojas secas, antes de prender fuego, hay que pensar en las consecuencias. Hay que ser ciudadanos responsables y busquemos formas adecuadas de eliminar los residuos, ¿no? ¿Verdad? Cuidar el medio ambiente también es cuidar nuestras familias. Muy buenos días.
3: Hola, Adolfito. Hola,
1: sí. David Hidalgo. Cuéntame, David, ¿cómo está usted? Bienvenido al programa.
3: Gracias,
1: Adolfito. No vaya a pensar que este es tribuna libre, ¿ah? Adelante, sea breve, por favor, mi distinguido oyente.
3: No, sí, estoy de acuerdo con el amigo que hay que cuidar el ambiente, pero tampoco no se olviden de los hermanos con discapacidad, que siempre son maltratados en la sociedad, los miran con indiferencia, con lástima, y eso no permitimos. Adolfito, yo quisiera que me lo pongas una música, no sé si tendrás programado, de Edson Bortáis. Flor sin retoño, no sé si lo tengo, de Joselín.
1: De Joselín.
3: Chiquitas queremos escuchar.
1: Muy bien, de Joselín, te prometo. ¿Ah? Somos ya, fieles cumplidores a los pedidos musicales de nuestros oyentes.
3: Bendiciones por
1: ti. Muy bien, David Hidalgo, muchas gracias. Muchas gracias a David Hidalgo por su contacto a Radio Tropical. Vamos a presentar un tema maravilloso que va directamente a ese corazón enamorado, a ese oído que ha reclamado este tema de Janet. Oído exigente, corazón exigente de nuestros oyentes.

0: 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No nos abandones, Julito. 9 de la mañana con 15 minutos. 9 con 15 minutos. Definitivamente hay gestos tan sencillos que muchas veces pasan desapercibidos, pero tienen la capacidad de cambiar por completo el día de alguien. Una sonrisa sincera, por ejemplo, un saludo afectuoso, abrirle la puerta a una persona mayor, preguntar al señor cómo está usted, cómo amaneció el día de hoy, con verdadero interés o ayudar a alguien que lo necesita, son acciones que no cuestan dinero, pero tiene un enorme valor, ¿verdad? Así que pensemos en este ejemplo, mi distinguido oyente. Un señor sale muy temprano rumbo a su trabajo, preocupado por los problemas económicos de su hogar. En el camino, entra a una tienda a comprar un café y la persona que lo atiende lo recibe con una sonrisa y le dice: que tenga un excelente día, que Dios lo bendiga, señor. Tal vez fueron solo unas palabras, pero ese gesto puede darle ánimo para enfrentar la jornada con otra actitud. Lo mismo ocurre, amigo, en nuestras familias. A veces creemos que para demostrar cariño hacen falta grandes regalos, cuando en realidad basta con sentarnos unos minutitos a conversar con nuestros padres, abrazar a nuestros hijos, o simplemente dedicar tiempo a la persona que comparte la vida con nosotros, ¿no? Los grandes cambios comienzan con pequeños gestos. Ya lo sabe esto, amigo. Nunca subestimemos el poder de una palabra amable. Nunca subestimemos de una sonrisa o de una mano tendida en el momento oportuno. Quizás ese detalle, que para nosotros parece insignificante, sea exactamente lo que otra persona necesitaba para recuperar la esperanza. Bueno, amigo, ¿recuerda algún pequeño gesto de una persona que le haya cambiado el día o que nunca haya olvidado? Nos gustaría conocer su historia.
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0: Aquí está el pedido de nuestro amigo Hidalgo, claro que sí.

Qué buen tema de Joselín, ¿verdad? Llora, llora, corazón. Joselín de Lamas, un cantautor que dejó huella en sus canciones. Hablar de Joselín de Lamas es recordar a un cantautor cuya voz y letras lograron tocar el corazón de muchas personas. Su música no solo era melodía, sino también sentimiento, historia y vida compartida en canción. Bueno, y de parte de Roger, simplemente Roger dice acá, Roger me escribe un mensaje de texto y me dice: quiero mandar saludos para la señora Flor de María Panduro y Claudia Alejandra, que están full sintonía de El Amor y las Canciones. Ahí está, Roger, muchas gracias por tu sintonía. Por tu sintonía. Oh, 9 de la mañana con 22 minutos, 9 con 22 minutos. ¿Qué está pasando? Vamos a ver. Aquí tenemos una canción de Franco De Vita, Un Buen Perdedor. Bonito recuerdo.

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1: 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Ahí está, Haluande Motors, de mi amigo Jorgito Haluande. 9:36 a.m. Gracias, gracias por los elogios, gracias por los mensajes positivos que nos hacen llegar a través del WhatsApp 942-88-2324. Claro que sí, amigo, amiga, la música tiene un poder extraordinario. Bastan los primeros acordes de una canción para que nuestra mente viaje muchos años atrás. Recordamos, por ejemplo, a través de una canción, recordamos un hermoso baile o tu primer baile, ¿no? Un cumpleaños, un paseo familiar, el primer enamoramiento, ¿no? El primer baile con tu enamorada, o incluso te hace recordar a personas que ya no están físicamente con nosotros, ¿verdad? Las canciones guardan emociones, son como fotografías del alma. Cada melodía queda asociada a un momento especial de nuestra vida. Y eso, cuando vuelve a sonar, también regresan. Regresan las sonrisas, regresan las lágrimas. Y por supuesto regresan los recuerdos. Bueno, y quizá esta mañana, amigo, amiga, escuchemos una canción que nos haga cerrar los ojos por unos segundos, ¿no? Y revivir esos instantes que parecían olvidados. Esa es la magia de la música, amigos. Y por eso este programa lleva tantos años acompañando a miles de familias.

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1: Bueno, y muchas personas desean ser escuchadas, pero pocas están dispuestas a escuchar con atención. Cuando alguien conversa contigo, alguien habla contigo, hay que mirarle a los ojos. Claro que sí, no hay que voltear a mirar por otro lado, porque eso significa que no estás interesado en su conversación. Amigo, escuchar no significa solamente permanecer en silencio. Mientras el otro habla, escuchar es mirar a los ojos, comprender los sentimientos, interesarse sinceramente por lo que la otra persona quiere expresar. ¿Cuántos problemas familiares podrían evitarse si dedicáramos unos minutitos a escuchar con paciencia, por ejemplo, a nuestros hijos, a nuestros padres, a nuestra pareja o incluso a un vecino que necesita mucho desahogarse, ¿no? Porque hablar, exteriorizar lo que uno siente por dentro es desahogarse, ¿verdad? A veces una conversación sincera vale más que cualquier consejo, porque cuando alguien siente que ha sido escuchado, también siente que ha sido valorado. ¿Estamos de acuerdo?
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0: 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Ya mi paladar exige visitar nuevamente a la embajada. Claro que sí, está en mi mente ese riquísimo ceviche de la embajada. Y también tomar fotos, ¿no? 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Usted mientras saborea su ceviche, ahí está mirando las reliquias, claro que sí, transportándote a un mundo, ¿no?, extraordinaria del pasado. 9 de la mañana con 45 minutos, 9:45.
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0: Y para ti, amigo, que acaba de prender tu radio, bienvenido a El Amor y las Canciones. El reloj siempre marcando la hora, ¿verdad? 10 minutos para las 10 de la mañana. A propósito de reloj, tenemos aquí una historia. Un niño visitaba cada domingo a su abuelo. Al entrar en la casa, siempre escuchaba el sonido de un antiguo reloj de pared que marcaba lentamente cada segundo. Un día, el niño le preguntó a su abuelo: "Abuelo, ¿por qué nunca cambia ese reloj por uno nuevo?" El abuelo sonrió y respondió: "Porque cada tic-tac me recuerda que el tiempo sigue avanzando y que no debo desperdiciar ni un minuto con las personas que amo." El niño no entendió muy bien aquellas palabras. Pasaron los años. El abuelo partió de este mundo y el viejo reloj quedó colgado en la misma pared. Cada vez que el joven regresaba a esa casa y escuchaba el tic-tac del reloj, comprendía el verdadero significado de aquella respuesta. El tiempo nunca se detiene y los momentos que dejamos pasar ya no regresan. Amigo, qué importante es recordar que el mejor regalo que podemos ofrecer no siempre es un objeto material. Muchas veces es nuestra presencia. Una conversación sin mirar el teléfono. Un abrazo sincero, claro que sí, un abrazo sincero o una visita inesperada. Siempre es bueno. El tiempo es el único tesoro que cuando se va no puede recuperarse. Por eso aprovechemos cada día para decir te quiero, te amo, para visitar a nuestros seres queridos y para crear recuerdos que permanecen en el corazón. ¿Qué recuerdo de un padre, una madre o un abuelo sigue acompañándolo hasta el día de hoy, querido oyente?
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1: 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Todo lo que somos comienza en casa. Mi distinguido oyente, hay que respetar a la familia. No hay que pelear entre hermanos. No hay que discutir con el papá, con la mamá. Ellos siempre van a tener la razón. Se han sacado el ancho toda una vida para darte de comer, educarte. Bueno, allí aprendimos nuestras primeras palabras en nuestra familia, ¿verdad? Nuestras primeras sonrisas y también nuestros primeros valores. Amigo, amiga, la familia es el lugar donde aprendemos a respetar, donde aprendemos a compartir, a perdonar y también a ayudar. No existe una familia perfecta, todo el mundo sabe eso, ¿no? Todas tienen dificultades. Toda familia tiene diferencias y también momentos complicados, ¿no? Eso no falta. Sin embargo, cuando existe amor, cuando existe voluntad para dialogar, siempre será posible superar muchos problemas. Hoy, si tiene la oportunidad, amigo, amiga, de abrazar a su padre, hágalo. Converse con sus hijos también o llame a ese familiar con quien hace tiempo no habla. Nunca sabemos ¿cuánto puede significar ese gesto para la otra persona? Diez de la mañana con 7 minutos. Hermoso tema de recuerdo con Gustavo Moreno, Hit Moreno, Norma.
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0: 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Claro, los huaiquinos se sienten orgullosos ahora, ¿no? Claro, es una zona industrial, es más visitada por turistas, por personas también acá que vivimos en la ciudad de Tarapoto. Nos vamos a la nueva Plaza Vea, ¿verdad? Y todo está centrado ahí, ¿no? Ahora con esa nueva vía de la Jirón Martínez de Compañón, está muy, pero muy bonita, ¿eh? Va quedando excelente, formidable como para tomarse fotos. Bueno, y con frecuencia encendemos la televisión o revisamos las redes sociales y encontramos noticias de violencia, accidentes o problemas que generan preocupación. Pero también existen miles de noticias, miles de historias hermosas que casi nunca ocupan los titulares. Jóvenes que ayudan a adultos mayores, vecinos que organizan campañas solidarias, médicos que salvan vidas, maestros que inspiran a sus alumnos y ciudadanos que hacen el bien sin esperar reconocimiento. Amigos, es importante conocer la realidad, pero también alimentar el corazón con esperanza. Cuando compartimos buenas noticias, demostramos que todavía existen personas capaces de cambiar el mundo con pequeños actos de generosidad. Por supuesto que sí.
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0: Hermoso tema de Leopoldo Dante Tevez. El amor y la felicidad contigo, amigo. Vaya este tema directamente a su corazón.

cordial saludo para mi oyente, don James Chong. ¿Qué tal, don James? Bueno, él con mucho cariño desea enviar un afectuoso abrazo a su querida hija María José, que se encuentra disfrutando de unos días de vacaciones aquí en Tarapoto. Bueno, María José estudia en Cochabamba, Bolivia, y permanecerá con su familia hasta el próximo 10 de agosto, ¿no? Qué alegría, don James, tenerla nuevamente en casa, compartiendo momentos inolvidables con los suyos. Desde El Amor y las Canciones le deseamos que disfrute al máximo estas pequeñas vacaciones, que cada día esté lleno de mucha alegría, ¿verdad? Un fuerte abrazo para don James y para María José, con nuestros mejores deseos y muchas bendiciones para esta hermosa familia, ¿no? Claro que sí. A don James siempre la vemos muy enamoradamente caminando por las calles con su adorada esposa. Esa es la que nos gusta a nosotros, ¿no? Ver a familias unidas. Claro que sí. 10 de la mañana con 16 minutos. 10 de la mañana con 16 minutos. ¿A quién corresponde este tema? ¿Se acuerda de este tema? ¿Quién lo canta? Esperamos sus comunicaciones al 6370-36.

Igual es su reloj, igual es su bailómetro. 10 de la mañana, 20 minutos. Bueno, y este 6 de agosto queremos adelantar un afectuoso saludo de cumpleaños para nuestro gran oyente, Fran Valdeón, el demonio enamorado. Amigo Fran Valdeón, recibe un fuerte abrazo y nuestros mejores deseos. Que este nuevo año de vida llegue cargado de salud y muchas bendiciones. Y como estamos en este programa El Amor y las Canciones, deseamos de todo corazón que recibas el más hermoso de los regalos. Un regalo de amor. Que los sentimientos que llevas en tu corazón sean correspondidos totalmente, como dice el vaquino, ¿no? Que la felicidad toque tu puerta y que esa persona especial camine a tu lado con el mismo cariño, con el mismo respeto y el amor que tú entregas. Así que feliz cumpleaños, Fran Valdeón. Que disfrutes de un día inolvidable. Este 6, ¿cuántos añitos? No lo sabemos. 5 años, ¿verdad? 5 años, como dice nuestro amigo Mingo Padilla. Mingo Pandilla. 10 de la mañana con 22 minutos. Una canción que va directamente a ese recuerdo, a ese cerebro que va rebobinando su vida a través de nuestras canciones.

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2: La música romántica es la mejor medicina y Adolfo Hitler es el doctor.
1: 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Pipi. 10 de la mañana con 38 minutos. Llegas por primera vez a la embajada Restobar Cevichería y te quedas en silencio unos segundos porque tus ojos no saben por dónde empezar. Miras de arriba hacia abajo, de un costado a otro. Cada rincón te cuenta una historia y no quieres salir, ¿no? Ya no quieres salir de la embajada Restobar Cevichería, ¿no? Claro que ahí quieres permanecer todo el tiempo, ¿no? Porque el ambiente es tan atractivo y la atención también de Karinita García y de el comandante Gilbert Saavedra. Vamos con la siguiente canción, no hagamos esperar a nuestros oyentes. Temas que se introducen hasta lo más profundo de su ser. Palabras del alma con Ilan Chester.

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0: Bueno, y en las pampas de San Anguillo, un atento saludo para Filemón del Águila Rengifo y para su adorada Nelly Murrieta. Fieles oyentes de El Amor y las Canciones ahí en San Anguillo. Claro que sí, uno a propósito de San Anguillo, también tenemos un oyente cada vez que visitamos a don Filemón del Águila. Me saluda muy atentamente el gran oyente Lin Tampín. Claro que sí, un atento saludo para ti, amigo Lin Tampín en San Anguillo. Muy bien, muchas gracias por tu preferencia de escuchar El Amor y las Canciones ahí en San Anguillo. Lin Tampín, claro que sí. Bueno, y hemos recibido con mucha tristeza anoche la noticia de el fallecimiento de la esposa de el hermano de Benjamín Hassan, más conocido como Shanghai. Esposa del hermano Jaime Hassan, a través de nuestro grupo de WhatsApp Locutores de Tarapoto que dirige Benjamín Hassan. En estos momentos de profundo dolor queremos hacerles llegar a través de nuestro programa nuestras más sinceras condolencias, acompañándolos de corazón y elevando una oración para que Dios les conceda fortaleza, consuelo y resignación a toda la familia. Claro que sí, que el recuerdo de su ser querido, amigo Benjamín, permanezca siempre en tus corazones y que descanse en la paz del Señor. Un abrazo solidario para Benjamín Shanghai y también para su hermano Jaime por la irreparable pérdida de su esposa. Que descanse en paz. Muy buenos días. Hola.
1: Buenos días, amigo. Interesante programa.
0: Adolfo Hitler, ¿desde dónde Adolfo viene esa voz? ¿Mm? Sí.
1: No tiene tiempo para comunicar a ese programa.
0: Ya, ¿de dónde?
1: Teófilo, de aquí de Machungo.
0: Teófilo, desde Machungo, ¿a qué distancia queda ese país, no? De Perú a ese país. ¿Cuántos aviones se ve? ¿En cuántos aviones se vuela? ¿Ah?
1: Sí, Padrecito.
0: Cuéntame, amigo, ¿cómo estás? Qué gusto saludarte.
1: Aquí bien. Pasó un domingo, vení preparando un chicapeada, un almuerzo con mi familia.
0: ¿De Tarapoto a tu lugar qué distancia es?
1: De Cabo Lebo, comí a Sauce, Machungo.
0: Machungo.
1: Ajá.
0: Muy bien, qué bonito es saber que nos escuchan ahí muy lejos de sí, nuestra ciudad de Tarapoto. Sí, ¿y qué tal llega nuestra señal?
1: Está bien a full, la sintonía. En todos los programas, Rap Tropical, no falta ninguna mal señal, todo está a full.
0: Ya, muy bien, amigo. Muchísimas gracias por tu comunicación. Hasta una próxima. Adelante con tu saludo. Adelante, te escuchamos.
1: A mi hijito Leonidas Grandes, a mi señora Emi Torres y a mi hijito Rodrigo Grandes.
0: Muy bien, muchas gracias, amigo. Gracias a seguir escuchando El Amor y las Canciones.
1: Una que me complace, Adolfito.
0: A ver, dame nomás. Haga el pedido.
1: De música rock de Bee Gees.
0: ¿Cómo?
1: La música rock de Bee Gees.
0: Bee Gees. Muy Ajá. bien, amigo. Muchas gracias. Hasta una próxima.
1: Ya, Adolfito, cuídate bastante. Dios te bendiga.
0: Muchas gracias también. Bueno, nos quedan dos canciones todavía. Vamos con la penúltima.

Falta solamente 5 minutos para las 11 de la mañana. Dicen que había un hombre que trabajaba de sol a sol. Siempre repetía la misma frase: cuando tenga más tiempo, visitaré a mis padres. Cuando termine este proyecto, saldré con mi familia. Cuando me jubile, disfrutaré de la familia, de la vida. Los años fueron pasando y un día recibió una llamada que jamás hubiera querido contestar. Su madre había fallecido. Mientras viajaba para despedirse de ella, no podía dejar de pensar en todas las visitas que había postergado, en las conversaciones que nunca tuvo y en los abrazos que quedaron pendientes. Fue entonces cuando comprendió una gran verdad: la vida no siempre nos da la oportunidad de hacer mañana lo que pudimos hacer hoy. ¿Cuántas veces, amigos, dejamos para después una llamada a nuestros padres, una visita a un amigo enfermo, una conversación con nuestros hijos o un abrazo a nuestra pareja? Pensamos que siempre habrá tiempo, pero nadie conoce lo que traerá el siguiente día. Por eso, hoy domingo quiero invitarlos a hacer algo muy sencillo. Si hace tiempo no llama a alguien que aprecia, hágalo hoy. Si tiene pendiente pedir perdón, agradecer o decir te quiero, te amo, te estimo, no espere una ocasión especial. Porque los padres o los mejores momentos de la vida no son los que planeamos para algún día, son los que decidimos vivir ahora. Muy bien. ¿Hay alguna persona a la que hoy mismo, hoy domingo, quisiera llamar para decirle cuánto la aprecia? Amigo, hágalo hoy, claro que sí. Vamos con nuestra última canción a través del amor y las canciones. Habló para todos ustedes Adolfo Hitler. Hasta el próximo domingo. Que tengan un maravilloso día.

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0: y señores, tengan ustedes muy buenos días. Mi nombre para todos ustedes es Potencio Chancador Taladro. ¡Quiero un aplauso!
1: ¡Bravo!
2: Mi viejo nomás ahí estaba sembrando palo de yuca, vuelta.
0: Yo siembro todito las madrugadas.
1: ¿Y de dónde?
2: Y temprano. Oye, todos los días le empieza a abonar. Dice, cuando ya llegas a los 70 años, el pelo blanquea, tu compañero flaquea.

0: Y es lo que acoso ya es que vos.
1: Ustedes parece que se aman muchísimo,
0: yo
1: ¿no?
0: Yo le hago creer, es cuando en mi casa digo, ella me está dejando. Hoy viejo, ya, pues qué hora, me está diciendo. Ya, bueno. No, que estoy cansado ya. No, que a la una ya me está codeando. Así, ya, bueno. No. Total, yo me hago el cojudo.
2: Pues. Sí, pues no le voy a collar, guavito. Sí. A la una ya está mojado. Todito le estera loca orinada. Fea carga, esto alguna vez has cargado sapino maduro. Así más o menos es.
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4: Ya, mi amor, ya.
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